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2: En Radio Carnaval son las 9 de la noche con 4 minutos.

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3: En Radio Carnaval son las 9 de la noche con 34 minutos.

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1: En Radio Carnaval son las 9 de la noche con 49 minutos.

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7: En Radio Carnaval son las 10 de la noche con 3 minutos.

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3: En Radio Carnaval son las 10 de la noche con 33 minutos.
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5: Es triste ver cómo una mujer que alguna vez estuvo tan cerca de ti pudo causarte tanto daño. 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
1: En Radio Carnaval son las 11 de la noche con 3 minutos.

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1: En Radio Carnaval son las 11 de la noche con 32 minutos.
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1: En Radio Carnaval son las 12 de la noche con 32 minutos.

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1: En su Radio Carnaval es la 1 de la madrugada con un minuto.

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1: En su Radio Carnaval es la 1 de la madrugada con 31 minutos.

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1: En su Radio Carnaval ya son las 2 de la madrugada.

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1: En su Radio Carnaval son las 2 de la madrugada con 33 minutos.

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1: En Radio Carnaval son las 3 de la madrugada con 2 minutos.

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1: En Radio Carnaval son las 3 de la madrugada con 32 minutos.

0: Gracias, gracias a todos. Bendiciones a todos. Hermosa noche.
1: Fue muy buena. Los aplausos. Los aplausos para México.
0: Gracias, chicos.
1: Belleza.

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1: En Radio Carnaval son las 3 de la madrugada con 52 minutos.

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1: En Radio Carnaval son las 4 de la madrugada con 2 minutos.

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1: En Radio Carnaval son las 4 de la madrugada con 30 minutos.

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2: Seguimos avanzando, compadre, de las canciones del año 2000.

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2: En Radio Carnaval son las 7 de la mañana con 2 minutos.

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7: En Radio Carnaval son las 7 de la mañana con 32 minutos.
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6: En Radio Carnaval son las 8 de la mañana con un minuto.

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1: En Radio Carnaval son las 8 de la mañana con 33 minutos.
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8: En Radio Carnaval son las 9 de la mañana con 9 minutos.

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Hola, ¿cómo están? Muy buenos días. Bienvenidos aquí a la Radio Carnaval. Ya estamos comenzando esta jornada día lunes, lunes festivo, lunes feriado. Hoy se anuncian lluvias para toda la cuarta región. Bueno, recién me comunicaba con un colega de allá de Illapel y me dice que ya está lloviendo en el Choapa, así que está lloviendo bastante fuerte. Pero por lo menos se está anunciando una lluvia que califica los entendidos de mediana a moderada, o sea, no es una lluvia tan fuerte. Hoy día ya le vamos a contar cuánto va a llover aquí en la región de Coquimbo, cuánto va a llover en cada una de las provincias y las comunas también. Un saludo cariñoso para usted que en este día festivo, en este día feriado, lunes 12 de octubre, día de la raza, raza con Z, les anunciamos y les invitamos para que usted se quede junto a nosotros durante toda esta mañana con sabor a carnaval. Vamos a tener noticias, algunas informaciones, también buena música, así que acompáñese junto a nosotros. Son las 9 de la mañana con 13 minutos, 9 con 13 es la que más se escucha. 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Buenos días.

¿Quién no ha comido frutas verdes? Oye, todo el mundo ha comido frutitas verdes cuando estaba chico, sí. Cuando ya grande uno se avispa un poco, ¿no? ¿Ah? No le hace caso al amigo que dice, no, cómete un damasco verde. Son ricos, ricos, ricos los damascos verdes. Y uno agarra papa y se come un damasco verde. Oh, y pasa atornillado al water. Uy, qué seré terrible. Yo nunca, no se lo daría ni a mi peor enemigo. Te lo juro. Vamos con nuestros auspiciadores, ¿le parece? Ya, vamos. Vamos a saludar a quienes hacen posible que estemos con ustedes cada día aquí en la Carnaval y que hacen posible que estemos con ustedes como siempre y además nos dan sus ofertas, promociones para que usted ahorre platita. 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Así estamos avanzando en la mañana con sabor a carnaval. Son las 9 de la mañana con 23 minutos, luego estamos con los titulares de la prensa.

va a llover y no va a ir. Usted estaba preocupado de eso. Y le voy a contar. ¿Cuánto va a llover? ¿Tapó las goteras o no? Es una cosa. Tapó las goteras, sí, es importante tapar las goteras. Bueno, vamos a la música. Aquí está Noche de Brujas.

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12: En Radio Carnaval son las 9 de la mañana con 44 minutos.
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14: Ya estamos de vuelta aquí en la Carnaval, aquí están los Vázquez.

Los Vázquez, que se han negado a ir al Festival de Viña del Mar. Algunos dicen, oiga, pero tan caro que piden Los Vázquez. No, la última vez... bueno, según lo que se ha conversado la prensa con Los Vázquez, es que ellos, desde el año 2016 o 17, que están intentando llevarlo al Festival de Viña del Mar, pero ellos no quieren ir al Festival de Viña del Mar. Y yo lo entiendo, ¿eh? Algunos dicen, ah, que son agrandados. No, lo que pasa es que ellos tienen unos shows en los cuales recorren todo Chile, todo el año están con shows municipales, qué sé yo, y de diferentes eventos, y ellos presentan ese show. Una vez que ya se presenten en Viña, como que piensan ellos que se les va a quemar su actuación como los humoristas, y por ahora ellos tienen una mentalidad en la cual a ellos les gusta estar más cerca de la gente y no un show televisivo. Eso es lo que piensan. Y la última vez, cuando ya le insistían, pero vamos, si nosotros le vamos a pagar mucha plata para que vaya, bueno, ya páguenos $1,000,000, lo mismo que pagó a Luis Miguel. Entonces abrieron los ojos lo de Viña del Mar y dijeron, no, porque es mucha plata. Bueno, ¿por qué? Si nosotros somos chilenos, merecemos respeto, paguen lo mismo que Luis Miguel. Aunque está bien, Luis Miguel tiene, bueno, un artista internacional de prestigio, una cantidad de premios enormes, y Los Vázquez, bueno, son conocidos en nuestro país y en algunos países de Latinoamérica, no en todos. Entonces algunos decían, pero ¿cómo van a pedir la misma plata de Luis Miguel ni que fueran tan conocidos? Pero es una forma que ellos tuvieron como para decirle, ya paguen esta plata, porque sabía que no se la iban a pagar. Es una forma de decir que no, pero educadamente. ¿Ve? Sí, pues. Oye, le voy a contar cómo va a estar la cosa en cuanto a las lluvias para el día de hoy. Me acaban de llamar, a ver, primero me llamaron de Illapel, me dice que está lloviendo bastante fuerte en Illapel. Y ahora me llamó mi amiga Susi de la Caleta Talca, donde está escuchando la carnaval. A todo esto, ahí subí un videito. Y me dice que allá de hace como media hora está lloviendo. Ellos están trabajando en el mar también, sacando sus productos. Y igual está lloviendo fuerte. Así que viene de sur a norte la lluvia. ¿Cuánto se supone que va a llover el día de hoy en Ovalle? Alrededor, siempre esto tiene un margen. Un margen de menos o más agüita. Está totalmente nublado aquí en la ciudad de Ovalle y en toda la cuarta región. Así que va a llover y está lloviendo ya en el Choapa. Viene de sur a norte. Y en San Julián me dice, están cayendo ya gotitas. San Julián, ¿ve? Viene de sur a norte. En Ovalle va a llover entre 16 milímetros más menos. Cuando me refiero a Ovalle, es Ovalle ciudad y alrededores. 16, aunque en algunas localidades llueve un poco más. Por ejemplo, Barraza, San Julián, Tabalí, el Valle del Encanto. Todos esos sectores llueve mucho más. Los Halcones, Peña Blanca, todos esos sectores que son más del sur. Llueve más, Socos, por ejemplo. Para acá llueve un poquito menos, 16 milímetros hoy día van a caer en Ovalle. Mañana 3.9, así que mañana igual van a caer algunas gotitas. ¿Cómo va a estar la cosa si usted va a ir a La Serena o a Coquimbo? Yo le voy a contar. En Coquimbo, por ejemplo, también van a llover entre 11 milímetros, muy poquito. En La Serena se espera que llueva entre 16 milímetros, igual que acá. Mañana 0.9, o sea, va a caer una garúa nomás. En Combarbalá, que es la zona ya cordillerana, hoy día se anuncian igual 16 milímetros, pero la lluvia seguiría mañana en Combarbalá 8.6 y el miércoles 3.2. El jueves hay un pequeño descanso y el viernes seguiría la lluvia, pero muy poquita. Pero también se está anunciando para la próxima semana, lunes 19, martes 20, miércoles 21, con tormentas eléctricas y también el día martes con 11 milímetros más o menos en la zona cordillerana, con Barbalá. ¿Qué más? Oiga, ¿cómo están allá en el Choapa, en Salamanca? 20 milímetros van a caer hoy día por allá en el Choapa, así que está lloviendo muy fuerte. Me llamó mi hermano de allá de Illapel, dice que está lloviendo bastante fuerte. ¿Qué más? ¿Qué más tenemos? Sí, en Illapel 20 milímetros más o menos está cayendo. ¿Qué pasará en Monte Patria? Zona también cordillerana, cordillera y precordillera. Hoy día van a caer alrededor de 22 milímetros en Monte Patria. Mañana 9.9 y el día miércoles 1 milímetro.
también se anuncian para la próxima semana, día martes, como 10 milímetros aproximadamente.

va a tener que llevar la tía sucia al gatito a la casa, darle lechecita, abrigarlo, pasarle secador de pelo, abrigarlo y acostarlo al gatito. Usted sabe que los gatitos se resfrían con la lluvia. ¿Ah? Así que saludos cariñosos a la tía Susi y al gatito que están por allá en la caleta Talca, escuchando la carnaval. ¡Qué buena onda! Vamos con titulares de la prensa para el día de hoy. Atención. A ver, vamos a ver qué tenemos para el diario El Día en los titulares. Lluvias tardías generan pérdidas en Cerezos. Lo que le estaba contando el día sábado, si no me equivoco. Bueno, el día viernes le estaba contando que lamentablemente todas estas lluvias que son de primavera están causando muchos estragos. Usted sabe que en este tiempo, en la primavera, comienzan a salir las flores en los árboles frutales. Lo digo porque aquí en mi casa tengo varios. Están saliendo las florcitas. Y con esta lluvia, y además que bastante fuerte, o se cae la florcita o se van pudriendo el frutito que está saliendo. Entonces es igual peligroso para la gente que vive de esto, de la agricultura. Si bien es cierto, ahora tenemos una buena reserva. Hace algunos días fui al embalse La Paloma y está con mucha agua, está bastante bien. El Condorito ya se transformó en un lugar turístico. Incluso ahí está una señora vendiendo bebidas. Ahí Paola Patricia, saludos cariñosos para ella. Porque la gente va a ver el Condorito. ¿Cuánto le falta al Condorito? Esa es la mejor medición que tenemos del embalse La Paloma. Cuando ya le llega a los pies al Condorito es porque el Paloma ya está en su cota 100. En su 100%. Bueno, pero todavía no, le falta un poquito todavía. ¿Qué más tenemos en el diario Lovallino? Dice, localidad de Tulahuén conmemoró 336 años de vida. Buscan designación de Patrimonio de Chile. En el año 2027, en la Plaza de Armas, Ovalle alista su 39 aniversario del libro. Ah, la Feria del Libro, mire qué bueno. Qué bueno que haga la Feria del Libro este año de nuevo. Esto será en febrero. El pasacalle Océano llenó de color y vida a la comuna de Combarbalá. Es una actividad artística que se oía. ¿Qué más tenemos? Músicos de Ñauca Sonidos rescatan sonidos ancestrales a través de réplicas de instrumentos indígenas. Eso es lo que dice el diario El Ovallino. Vamos con el diario El Día. Hoy, ayer, había un partido muy bueno. Pasó un delivery, parece que va atrasado. Oye, me debuya la moto. Bueno, le decía que es que estoy con la puerta abierta, así mirando a ver si cae la lluvia. Estamos vigilando la lluvia, pero pasó una moto, parece que era un delivery apurado. Iba atrasado con el pedido. Ayer estaba viendo el partido entre Coquimbo y Colo-Colo. Uy, partido bueno. 5-2 ganó Coquimbo. 5-2. No, esa fue goleada, goleada. Expo Vive 2026 concluye con un balance positivo, reactivación regional. Más viviendas en un mismo terreno, nuevo decreto supremo del Mimbu enciende alertas. Buscan que Coquimbo se sume al lanzamiento de fuegos artificiales, gremios y autoridades. El día viernes yo di mi opinión muy personal que tiene que ver con los fuegos artificiales. Uno puede estar en contra, uno puede estar a favor, hay diferentes opiniones y uno tiene que ser respetuoso de las opiniones de las personas. Eso no quiere decir que uno esté de acuerdo con ellos, pero sí hay que ser respetuoso, y algunos los ven como un tema turístico y otros lo ven como un problema bastante grande, primero para las mascotas y segundo para la gente con algún tipo de estado de salud. Ah, mucha gente que está postrada o las personas con trastorno de espectro autista, etcétera, etcétera. Entonces por ahí viene un poco el problema, porque no tan solo la gente que sufre que tiene el trastorno de espectro autista, sino que también personas que tienen Alzheimer, personas con problemas de salud y también las mascotas. Pero lo segundo es ahí un tema discutible. Algunos dicen, pero cada uno tiene que cuidar sus mascotas, sabe que la tierra fue artificial y tiene que esconder sus mascotas. En fin, hay una discusión bastante grande. Al parecer La Serena sí va a tirar fuegos artificiales, Coquimbo dice.

Que no, a que no vaya tampoco, ya el alcalde dijo que no, aunque últimamente muchos se han arrepentido en el camino, ¿eh? Sí, dicen que no y después dicen que sí. Entonces hay que poner cuidado con eso. Bueno, vamos a una pequeña pausa, ¿le parece? Vamos a una pausa comercial y estamos de vuelta aquí en la Carnaval. No se vaya, son exactamente las 10 de la mañana.

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10: En Radio Carnaval son las 10 de la mañana con 9 minutos.

0: Ahí estaba el gran Juan Gabriel aquí en la Radio Carnaval, son las 10 de la mañana con 15 minutos. 10 de la mañana con 15, aquí es la que más se escucha. Empezaron a caer las primeras gotitas, goterones, aquí en la ciudad de Ovalle. Recordemos que la lluvia viene de sur a norte, así que seguramente a las mediodía más o menos irá a caer el agüita por allá por la costa, ¿eh? Sí, señor. Oiga, ¿qué le parece el revuelo que ha causado el tema del aluvión de barro y escombros ahí en Las Condes, en Santiago? Sector muy acomodado, donde en realidad se han hecho muchos memes y todo eso, porque es un lugar muy acomodado y sobre todo porque, bueno, ahí hay mucho recurso. Bueno, algunos dirán que es una lucha de clases, que es un comentario muy clasista el que la gente empiece a burlarse de lo que pasó ahí. Yo opino que, bueno, a todos nos puede pasar esto de los aluviones, las lluvias, las inundaciones, nos puede pasar a todos sin distinción de clase política, ni clase alta o clase baja. Esto no tiene distinción. El tema es que el decretar zona de catástrofe en pocas horas, siendo que, si bien es cierto, hubo daños materiales, afortunadamente no hubo daños humanos. Aquí en la región de Coquimbo se demoraron varios días por la presión de las autoridades. En general, se decretó zona de catástrofe donde ya habían personas fallecidas. Entonces, eso es lo que más le molesta a la gente, no por lo que sucedió, no porque fue en la clase alta, ni en un barrio acomodado, ni nada por el estilo, o porque tienen los recursos, porque ellos tienen los recursos. Y hay una persona que decía algo bastante destacable del mismo sector. Dice, bueno, acá nosotros no vamos a parar igual, nosotros tenemos los recursos para salir adelante, queremos que el gobierno se ponga las pilas y que vaya en ayuda de la gente que todavía está esperando en otros lugares que son más humildes. Yo creo que esa señora se merece un aplauso, oiga. Porque eso es lo que uno quiere escuchar, voluntad y también empatía con los que tienen menos. Esa es la idea. Oiga, mi amigo Pajarito, pasando a otro tema, está regalando perritos. Lo pueden llamar al más 569-8474-1510. ¿Ya? Ese es el teléfono. Está regalando cachorritos. Ya que la perrita que tenía, bastante joven todavía, se le salió por ahí en un celo que tenía y quedó embarazada. Y el perro del vecino no se hizo responsable de ninguno de los cachorros, así que está regalando esos perritos, que son bastante monos, bastante bonitos, así que lo puede llamar. Yo lo voy a publicar de todas maneras, ¿ya? Lo voy a publicar ahí en el WhatsApp, en el Facebook, por si alguien quiere adoptar esos perritos. Ahí está el número de teléfono arriba, se regalan y... a ver, ahí los tengo. Son perritos bien bonitos, bien bonitos. A lo mejor ahí el pajarito me va a llamar más ratito y va a dar mayores detalles, qué edad tiene, porque yo no tengo idea. Él solamente me mandó la información y la fotito de los perritos. Y no va a faltar que dice, ah, oiga, pero esteriliza el perro, esteriliza la perra. Oiga. Está bien, uno no puede meterse en eso porque puede haber sido una casualidad. Yo conozco perritas que han quedado preñadas del perrito del vecino por la malla. Y separados por una malla. Así que imagínense. Obra del Espíritu Santo. Así que igual ahí la perrita, claro, seguramente ya está lista para esterilizarse ahora, pero igual hay que regalar los cachorritos y ojalá que sean en un buen hogar. Que los quieran, que después no los dejen abandonados, ojalá que sea para niños que les gusten los animalitos, que los cuiden, que los alimenten. Esa es la idea de tener un animalito en la casa, ya sea un perrito, un gatito, lo que tenga usted en la casa, hay que cuidarlo. Eso significa responsabilidad en todo sentido, alimentarlo, abrigarlo, llevarlo al veterinario cuando estén enfermitos, etcétera. Seguimos con música, son las 10 de la mañana con 19 minutos.
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4: En Radio Carnaval son las 10 de la mañana con 40 minutos.
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El gran Pastor López, que hace un tiempo nos dejó con un gran legado de música tropical en toda Latinoamérica. Porque estaba viendo a propósito de Pastor López y otras noticias internacionales, hay cuestiones increíbles, pero increíbles que uno no deja de sorprenderse. Por ejemplo, a ver, esto como para hacer un resumen bien, bien cortito. Donald Trump, por ejemplo, donde hay líos, donde hay problemas entre vecinos, él se mete como conciliador y al final él se queda con el petróleo. ¿Se acuerda con Venezuela? En Venezuela entró ahí a Venezuela y se llevó a Nicolás Maduro porque él consideraba que era un dictador y que la gente no tenía libertad. Y por lo tanto casi quedó ahí en puesto por él Daisy Rodríguez. Fue como interina, pero con carácter de indefinida. ¿Qué pasa con ello? Pero él quedó con la administración del petróleo por 20 años, según él, 20 años. O sea, no fue gratis. No, de ninguna manera. Ahora estamos con el conflicto entre el sur de Chile, con Argentina, el Reino Unido. ¿Por qué? Porque las Islas Falkland o Malvinas hay una gran reserva de petróleo. Entonces, no lo dude que ahí Donald Trump está haciendo que Argentina, con el patriotismo que tiene, con lo que le dolió en la guerra de las Malvinas con el Reino Unido, pase alguna cosa y él se va a ofrecer para ser intermediario y posteriormente negociar seguramente y quedarse con una parte del petróleo, sí. Está claro. Tonto no es. Entonces no le llame la atención que esto llamado a patriotismo, especialmente al pueblo argentino, que yo lo lamento mucho, y especialmente a un presidente que no está en sus cabales. Bueno, nosotros no somos el mejor ejemplo en todo caso, pero bueno. Entonces esas son las cosas que uno le llama la atención. Lo otro, ¿se acuerda usted a propósito de Venezuela que cuando estaba Nicolás Maduro, él de un día para otro decretó que se adelantaba la Navidad? O sea, no se hacía en diciembre como en todo el mundo, sino que en Venezuela especialmente se iba a hacer la Navidad el 1 de octubre. Todo el mundo decía, no, pero este hombre está loco. No, decretó que el 1 de octubre iba a ser Navidad en Venezuela. Podemos tener, porque en el cono sur nosotros estamos en verano, primavera, verano y pleno verano en diciembre, en la Navidad, y en el otro hemisferio está la nieve. Entonces, muchos dicen, pero... Y no se habían dado cuenta que en nuestro hemisferio vivimos la Navidad con calor. Por eso que está la canción de 31 minutos que se llama Calurosa Navidad. ¿La ha escuchado alguna vez? Bueno, por ahí vamos a ver si la encontramos. Y dijimos, bueno, es que Maduro estaba loco, así que bueno, él hacía lo que quería. Pero ahora me he dado cuenta, hoy día leyendo las informaciones en la mañana, y dice que ella también va a decretar que se adelante la Navidad. ¿Ya? ¿Y para cuándo sería? Para el 1 de noviembre. O sea, mientras nosotros vivimos Halloween, en Venezuela van a estar en Navidad. ¿Usted puede creer esa cuestión? No, yo tampoco, pero yo no sé cuál es la idea. No sé. Estoy tratando de analizar por qué va a decretar Navidad el 1 de noviembre. De verdad que yo no encuentro ningún tipo de explicación, pero bueno. ¿Será por un tema económico? No tengo idea. Lo único que sé es que 31 minutos nos entregó esta linda canción que habla justamente que en el cono sur, mientras nieva en otros lados del continente y en otros lados del mundo, nosotros caen los jotes asados y por lo tanto no le podemos poner nubecitas de algodón al árbol de Navidad porque acá caen los jotes asados. Calurosa Navidad.

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Oiga, faltan 4 minutos para las 11 de la mañana aquí en la Carnaval. Ya viene la ruleta del amor. 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

Oiga, saludo cariñoso a mi amiga Barney. Ayer fui a arreglarme mis uñitas de los pies, pues no de las manos. No. No, todavía no he llegado a eso. Mi uñita de los pies, porque mi uñita de los pies son muy delicadas. Entonces, antes de que se vaya a tener algún problema de que se encarne, voy donde mi podóloga, Barney. Ahí estaba junto a su familia, estuvimos conversando un ratito. Saludos cariñosos para Barney. Hoy día amanecí cojo, amanecí lisiado. No, ahí todos los miraban, ¿ah? Lo miraban sus hijos, su esposo, me miraban los pies, me decían, oye, estuviste... llegó una señora y me dijo, oye, que Barney le dijo... ¿Estaban comiendo, loco? No, le dijo. ¿Y cómo tanta concha en el piso? No, son las uñas del Carlos Ramos que estuve cortándole las uñas recién. Pero qué feo, como conchas de loco. Eran mis uñitas. ¿No me la cortaba hace tiempo? Sí. Pero quedaron impecables, Barney. Quedaron impecables. Ando un poco cojo hoy día, sí. Y ahora sí, vamos a ir a una pequeña pausa porque viene la ruleta del amor. Volvemos. Son las 11 de la mañana.

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10: En Radio Carnaval son las 11 de la mañana con 11 minutos.
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0: Seguimos con la ruleta del amor aquí en la Radio Carnaval, día lunes festivo, día lunes feriado, aquí en la que más se escucha. Oiga, saludos cariñosos para mis amigos ahí que están desayunando, desayunando a las 11:30 a.m. Bueno, ahí está mi podóloga Barney, más conocida como Gloria de Madagascar. Está mi amigo Gabriel, su casi esposo. Oye, Gabriel se le está quedando peladito, mi amigo Gabriel. Ah, si sigue así va a tener que peinarse las cejas para atrás. Está el amigo Alex también. Oye, tremendo pescado, grande. Oye, Alex, en la tarde si está desocupado, mira, hay dos postes acá que se quemaron las luces, ¿podíais venir a cambiarlas?
1: Pescado. Y con la lluvia consolaba tu ausencia.
0: 11:17 este día lunes, relajadito, para que usted la pase bien y además para que escuche estas lindas canciones. Por ejemplo, esta que trae Alejandro Fernández se llama No se hace fácil.

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16: En Radio Carnaval son las 11 de la mañana con 44 minutos.
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Ahí estaba Jepe aquí en la Radio Carnaval junto a Alanis Lagos con este clásico, justo de nuestro artista chileno Jepe. Fruta y té. Pero ahora en la voz de esta chiquilla que le ha ido muy bien, Alanis Lagos. Ojalá que le siga yendo bien, súper bien. Oiga, tengo un saludo cariñoso para mi amigo Chayam. Chayam, con M. Saludos cariñosos para él. Está trabajando, también está pega ahí en pinturas de automóviles. Está trabajando ahí tempranito. Hay que producir, dijo. Así que está tempranito ahí trabajando y poniendo el hombre y escuchando la Carnaval. Qué buena onda, Chayam. Buena onda, Johan Gómez. 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Póngale.

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1: ¡Qué bueno, los chicos del Barrio de México! Aquí en la Carnaval. Vamos a ir a una pequeñísima, pero pequeñísima pausa comercial y ya estamos de vuelta. Lo que iba a comentar, sí, hace algunos días fui a La Serena y me encontré que en Balmaceda había chocado un vehículo menor con una ambulancia. Chocaron, bueno, yo no tengo idea quién tuvo la culpa ni nada, y se fueron contra un local de automotriz de calle Balmaceda. Y bueno, estaba carabinero, estaba en una ambulancia, seguramente más de alguna persona herida. Afortunadamente no se registraron víctimas fatales, eso es lo bueno, pero nos hace cuestionar también quién tiene la preferencia cuando la ambulancia va a una emergencia. Obviamente que es la ambulancia, la cual uno tiene que darle el paso, tiene que ver toda la... Si viene con las sirenas prendidas o bien a usted le gusta ir con la música muy fuerte y no se dio cuenta que venía una ambulancia, lo único que usted tiene que hacer es hacerse un ladito para que pueda pasar en lo posible la ambulancia por el medio e ir a una emergencia. Si va con las balizas prendidas y la sirena prendida también, es porque va a una emergencia y hay una persona que está en peligro de muerte. Por lo tanto, hay que tener mucho ojo en eso en el tránsito. Y lo otro también, especialmente a la gente que va a las intersecciones, tal vez siempre hacer... ¿cómo se llama? Es la dinámica de los 3 segundos. Sí, cuando usted va a pasar, siempre los 3 segundos y mirar bien, igual aunque el semáforo lo favorezca, igual siempre mirar porque puede venir un operativo de carabineros o puede venir una ambulancia en emergencia. Siempre hay que tener esa precaución. No siempre uno la tiene, como conductor igual se lo digo, pero producto de que algunas ambulancias han chocado por el mismo... Por la misma situación, por ir en emergencia, por ejemplo, con Barbalá, una ambulancia recién entregada por el CORE, nuevecita. Chocó justamente por ir a una urgencia, chocó con otro vehículo.

0: Y ahora en Balmaceda, yo no tengo idea quién tendría la culpa, pero si la iba con las sirenas prendidas y como le digo, con las luces prendidas también con las balizas, es porque iba a una urgencia. Hay que tener ojo con eso, siempre tener ojo. Vamos a una pausa. Lobito Feroz, me indica la hora, por favor.
1: Las 12 horas con un minuto.

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9: En Radio Carnaval son las 12 horas con 10 minutos.

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1: Así que ahora les voy a cantar esta canción que se llama Voy a dejar de tomar.
2: Allá, oye.
3: El viento.

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1: Seguimos aquí en la Radio Carnaval. Le indico la hora, son las 12:25, 12:25 aquí en su Radio Regalona. Hoy estaba leyendo una información acerca de un muchacho cantante peruano, al parecer, que iba a un evento, estaba actuando y fue acribillado por unos sicarios. Es una información que está saliendo en este minuto. Él se llamaba, le digo de inmediato, Andy Torres. Yo no lo ubicaba, por lo menos, pero estaba asistiendo, según la información que dicen, estaba asistiendo a una contratación en un evento. Cuando estaba actuando, llegaron unos sicarios y lo asesinaron. Hay imágenes donde los sicarios van escapando, y esto de verdad que se une mucho a temas que han habido anteriormente con otros artistas. Por ejemplo, Gilda, que hasta ahora no se sabe si fue un accidente o verdaderamente fue víctima de un complot para asesinarla. El grupo Néctar, también del Perú, que estaba actuando en Argentina, también todos sus integrantes fallecieron en un accidente automovilístico que en realidad se comprobó de que estaba todo eso armado para que ellos tuvieran ese accidente. El otro fue el cantante del grupo Caricia, quien fue acribillado. En una oportunidad se salvó, pero la segunda vez fue raptado y fue acribillado nuevamente, donde finalmente falleció. Y así sumamos y sigue lo que han habido en la música tropical, que siempre ha estado envuelta en temas tan graves como esto. Y estamos escuchando de fondo ahí al cantante Andy Torres con su grupo.

0: Bueno, Andy Torres, entonces, esta seguramente va a ser una noticia en el día de hoy en algunos sitios a los que siguen la música tropical. Esto es lo que está pasando en este minuto. Asesinado y acribillado mientras actuaba este cantante, al parecer peruano. No sale información de dónde este muchacho, pero al parecer es peruano por el tipo de música que está tocando. Nos vamos a la música.
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16: En Radio Carnaval son las 12 horas con 43 minutos.
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18: Seguimos aquí en la Radio Carnaval. Y aquí presentamos, bueno, hace algunos días ya lo presentábamos, lo nuevecito que está sacando Eric Berríos, con este mix homenaje al gran artista argentino Sandro.

Bueno, hemos finalizado la mañana con sabor a carnaval, este día lunes más relajadito, esperando la lluviacita, que según dice que va a estar concentrada entre las 2 de la tarde y las 21 horas más menos. Ya en algunos sectores están cayendo lluvia, sectores ya más al sur de la provincia de Limarí, como Halcones, Tabalí, San Julián, que cayeron las primeras gotitas o la primera agüita. Se espera que la tarde también caiga un poquito más, así que abríguese, y si no tiene nada que hacer, escuche la carnaval, acuéstese. Qué buen panorama, ¿eh? Aprovechamos de despedir por este minuto. Vuelven mañana con el Niño Maravilla, va a estar tempranito.

más ratito. A la 1 de la tarde viene Leonard Mar con Canciones Lejanas. A las 2 viene Latido Ranchero hasta las 3. Luego viene El Maniático, que no estuvo de cumpleaños, así que ya lo saludamos, pero lo saludamos públicamente. Así que felicidades para El Maniático, Luchito Gaona, que estuvo acompañado de todos sus seres queridos en su cumpleaños. Felicidades para El Maniático. 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Muchas gracias por estar con nosotros. 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Muchas gracias a todos por estar en la sintonía de la Carnaval. Sigue junto a nosotros. Ya le anuncié los programas que vienen a continuación. Quien se despide por el día de hoy, este humilde consejero regional. Mañana ya estamos en el Core. Llueva, truene o neve, estamos en el Core. Mañana nos toca una jornada bastante larga. Así que muchas gracias. Que tengan linda tarde. Buen día de descanso. Esperando la lluvia. Que les salgan ricos los picarones, las sopaipillitas pasadas. Muchas gracias. Chao, chao.

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5: En Radio Carnaval es la 1:00 p.m. con 7 minutos.
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5: Amigas y amigos de Canciones Lejanas, versión latina. Como cada día les saluda con muchísimo cariño Leonard Martz a nombre de todo nuestro equipo que diariamente intenta sorprenderles con nuestra propuesta musical, con la idea de recordar no solamente canciones, artistas o agrupaciones, sino que volver a vivir momentos de nuestras vidas que quedarán marcados con estas canciones, artistas y agrupaciones que a partir de este instante comienzan a desfilar. Vamos a viajar al año 1980 para recordar más que una canción, una forma de seducir, una forma de ver la vida a nivel sentimental en 1980. Roberto Carlos, Amante a la Antigua.

Estamos disfrutando junto a ustedes de este gusto por recordar. Somos Canciones Lejanas, versión latina. A nivel musical, vamos a compartir uno de los tantos y tantos clásicos de Héctor Eduardo Reglero Montaner, mejor conocido simplemente como Ricardo Montaner, con una canción que nos permite viajar al año 1986, uno de los primeros grandes éxitos de Ricardo, Yo que te amé.

Escuchábamos y recordábamos a Ricardo Montaner con el éxito del año 1986, Yo que te amé. A nivel musical nos quedamos en los 80 y nos quedamos en Venezuela para recibir a Franco de Vita y este éxito del año 1989, Luis.

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1: Somos canciones lejanas, versión latina. Disfrutando junto a ustedes de este placer, de este gusto por recordar. Vamos a dar la bienvenida a Albert Hammond, extraordinario artista que alcanzó en su momento el éxito cantando, tanto en inglés como en español, entregándonos canciones de su inspiración, pero también entregándonos sus versiones de grandes clásicos, sobre todo del mercado musical de habla hispana. Fue así como en el año 1977, Albert Hammond nos entregó su primera versión para Eres toda una mujer, una canción que rescataría en su álbum de grandes éxitos del año 2011, producción en la cual Albert tendría la oportunidad de interactuar con grandes figuras de la música para entregarnos estas, entre comillas, nuevas versiones en la época de sus clásicos de siempre. Demos la bienvenida a Albert Hammond, muy bien acompañado de Rafael de España, para entregarnos esta versión del 2011 para Eres toda una mujer.

somos Canciones Lejanas, versión latina. Para continuar, otro clásico que llega en una versión muy especial. Originalmente conocida en 1979 en la voz de José Luis Perales, un velero llamado Libertad fue rescatado en el año 2021 por el destacado cantante mexicano Carlos Rivera, quien invitó al mismísimo José Luis Perales para entregarnos esta versión muy especial de Un velero llamado Libertad.

Estamos disfrutando junto a ustedes de este placer, de este gusto por recordar. Somos Canciones Lejanas, versión latina. Vamos a quedarnos en el nuevo milenio a nivel musical para recibir a Carlos Baute de Venezuela, quien llega muy bien acompañado de Marta Sánchez con una canción que en el año 2008 alcanzará un gran éxito a nivel internacional, pero vale la pena decir que esta canción fue grabada previamente por Carlos Baute, aunque no tuvo mayor trascendencia comparada, por ejemplo, con el éxito que alcanzara en el año 2008. Disfrutemos de las voces de Carlos Baute y Marta Sánchez para Colgando en tus manos.

0: Porque los clásicos también merecen un descanso. Hacemos una pausa comercial y ya estamos de vuelta con más Canciones Lejanas.
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3: En Radio Carnaval es la 1:00 p.m. con 43 minutos.

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4: Avanzan los segundos y los minutos y tras la pausa ya estamos de vuelta con más Canciones Lejanas, versión latina. Como siempre, compartiendo junto a ustedes esta selección de grandes e inolvidables clásicos. Antes de volver a la música, la invitación para que usted pueda comunicarse con nosotros. Créame, y lo digo muy en serio, es muy importante para nosotros el tener su reporte. Tan simple como saber en qué lugar de Chile o el mundo a esta hora usted nos escucha. También saber, por ejemplo, de su gusto musical, qué canción, artista o agrupación quisiera que estuviera en nuestra pauta, como también compartir datos con respecto a lo que es la publicidad radial, por si usted desea, por ejemplo, destacar las ventajas y bondades de su negocio, de su empresa, de su marca, en pocas palabras. Por lo mismo, entregamos nuestro Facebook, Programa Canciones Lejanas. El correo, contacto@cancioneslejanas.cl. Y también disponible nuestro WhatsApp, +569 8844 9167. No se olvide que este número es solo del programa, no de la radio. WhatsApp, +569 8844 9167. Vamos a comenzar este nuevo bloque recibiendo a Alejandra Guzmán con esta canción que nos invita a viajar al año 1993. Mírala, míralo.

somos canciones lejanas, versión latina, disfrutando de esta selección de grandes e inolvidables clásicos que en las décadas del 70, 80 o 90 marcarán momentos imborrables en nuestras vidas. Vamos a dar la bienvenida a Antonia y Encarna Salazar de España, mejor conocida simplemente como Azúcar Moreno, con esta canción que en el año 2003 alcanzará un gran éxito en España y que al año siguiente en Chile formará parte de la banda sonora de la telenovela Brujas de Canal 13. Recordemos él en las voces de Azúcar Moreno.

somos Canciones Lejanas, versión latina. Para continuar, damos la bienvenida a Ítalo y Enzo Vázquez. En pocas palabras, los Vázquez, quienes llegan muy bien acompañados de Ana Bárbara de México, con este éxito del año 2023. Quiero ver.

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1: Estamos disfrutando junto a ustedes de este gusto por recordar. Somos Canciones Lejanas, versión latina. Vamos a dar la bienvenida a Ana Belén de España, destacada cantante y actriz, que en el año 1982 entregó su homenaje, entregó su tributo a la música de Brasil, alcanzando un gran éxito en aquella oportunidad con su versión para este clásico de clásicos, Balancé, junto a

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1: En Radio Carnaval son las 2 de la tarde con 3 minutos.

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6: En Radio Carnaval son las 2 de la tarde con 34 minutos.
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6: En Radio Carnaval son las 3 de la tarde con 8 minutos.
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5: son las

con un día festivo, un día rojo en el calendario, sí, pues, hoy 12 de octubre es el día de la hispanidad, claro, el encuentro de dos mundos. Pero el Central Católico también nos recuerda. Vamos, vamos con los mariachis, ¿sí? ¿Están listos? Oh, llegaron mojados los mariachis, mira. Llegaron mojados hasta los bigotes. Vamos con el Central Católico del día de hoy, 12 de octubre, con los mariachis.

Dame una churrasca con queso cabra. Dame un pocillo de picarones. Vamos con el santoral católico y su historia. Ah, buena. Nuestra Señora del Pilar es el onomástico de hoy. Es una de las advocaciones marianas más antiguas y veneradas de la Iglesia Católica, cuyo origen se sitúa en Zaragoza, España. ¡Zaragoza! ¡Goza la noma, viejo! El origen y la tradición se remonta al 2 de enero del año 40 después de Cristo. La Virgen María se apareció a orillas del río Ebro al apóstol Santiago el Mayor. Se encontraba en Hispania, en la antigüedad César Augusta, hoy Zaragoza, y estaba desanimado ante las dificultades para evangelizar a los pueblos locales. Pero el Pilar, la Virgen María, quien aún vivía en Jerusalén, según el relato piadoso, se presentó de pie sobre una columna o pilar de jaspe. Acompañada de ángeles, le pidió que construyera una iglesia en ese mismo lugar, prometiendo que el pilar permanecería allí hasta el fin de los tiempos como signo de protección. Es por eso que en Zaragoza hay una imponente basílica del Pilar. De ahí viene el origen de la Virgen del Pilar. Mira, aquí en Ovalle también tenemos Pilar, ¿sí? Si usted lleva el nombre Pilar. ¡Abrazos del maniático! Para Pilar Cox, ¿sí? Pilar Cox, ¿se acuerdan Pilar Cox? Cuando venía a animar el Festival del Zancudo de los Peñones. Ve, ve si yo tengo, yo tengo calle, compadre. Venía a animar junto, junto a Sipa Nitro. Eso, ¿se acuerda? El personaje del Happening con Ja. Venían a animar aquí, po, al Festival de los Peñones. Y con esta historia comenzamos la tarde sabrosona. ¡Súbele!

altas horas de la madrugada. Con lluvia, estamos aquí abrigaditos. Sí, tengo mi estufa y tengo un cilindro de 15 de abastible. ¡Oh, me estoy abrigando! Me estoy abrigando.

Sí, pues tiene que ser una música ad hoc al ambiente que se está viviendo en la calle, en la parcela, en los pueblos del interior, en toda la región de Coquimbo. ¡Comenzamos! ¡Oh, está lloviendo! Está lloviendo en toda la provincia de Limarí. ¡Ya! ¡No querían agua! ¡Ahí tienen! Yo me pregunto, ¿dónde estará mi primavera?

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1: Sí, oye, los descuentos gigantes del código QR que nos trae nuestro amigo
0: Juanito, Juanito, Juanito.
1: Ahora el Juanito anda con un traje naranja. Sí, tuvo que ponerse un traje naranja, porque si se pone el otro traje, no, tiene que ser traje naranja
0: para el agua.

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5: En Radio Carnaval son las 3 de la tarde con 44 minutos.

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En Radio Carnaval son las 3 de la tarde con 49 minutos. En Radio Carnaval son las 3 de la tarde con 49 minutos.

0: Sí, pues ve, ¿eh? Que también
1: se me pega el platino.
0: La lluvia está haciendo estragos en nuestra planta transmisora allá en las alturas de Machu Picchu. Ah, pero igual, igual le ponemos el hombro, ¿no es cierto? Igual, oye, somos la única radio que está transmitiendo en vivo porque las demás están inundadas. Por lo menos aquí estamos trabajando, sí, en vivo, para llevarle toda la buena onda, ¿sí o no? Vale, compadre, gracias por escucharnos, gracias. En este día feriado sabemos que usted está en su casita, está en estos momentos y puede estar, sí, no, limpiando la canoa, no, porque ¿de qué sirve limpiar la canoa? Si ya el agua está cayendo, qué rico. Sí, ojalá que no haga daño el agüita ya. Sobre todo a nuestros hermanos de Río Hurtado, de Montepatria, de Comparvalá y de Puritaqui, porque sufrieron los embates de la naturaleza en las últimas lluvias, donde quedaron aislados. Recién estaba en contacto con mi amigo de Río Hurtado y dice que el agua sigue bajando en las quebradas hasta el momento tranquilita. Sí, pues no hay que molestarlo, si no va a echar abajo los caminos que con tanto esfuerzo han hecho el gobierno chivo en tratar de unir a las localidades más apartadas de nuestra provincia de Limarí, porque somos una provincia con mucha, mucha geografía, extensa sobre todo en nuestros pueblos rurales. Así que mantengan la calma, cualquier cosita me avisan, sí, me avisan, y nosotros con Carlos Ramos salimos a monitorear las quebradas, ¿ya? ¡Carlos! Sí, ahí está Carlos, está en el hangar. ¡Vamos, Carlos! ¡Vamos a monitorear! ¡Súbete! En estos momentos todo tranquilo, sí, el agua sigue corriendo. Hasta el momento los caminos están resistiendo. Eso es lo bueno. Sí, mantengan la calma nomás. Cualquier cosita nos llaman. ¡Súbele!

Luisito, mira, no es tarde que nunca. Aunque por lo que estoy viendo, te regalaste y te regalaron mucho. Te lo merecí. Un gran abrazo, muchas bendiciones. Que sea muchos años más que cumpláis. Una gran persona. Gracias por el apoyo. Siempre ahí con nosotros los gallinos, con los amigos, con los conocidos, con los no conocidos también. Una gran persona. Muchas bendiciones, Luisito. Y Diosito te siga bendiciendo con salud, prosperidad y tus metas que sigan anhenadas, que puedan cumplirse. Muchas bendiciones y puta bacán que te hayan regalado bastante. Feliz cumpleaños, Luisito. No te vayas nunca, Luisito, dijo el bombo.

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11: En Radio Carnaval son las 4 de la tarde con 12 minutos.
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todos con los brazos abiertos, ¿ya? También al deporte rey de mi abuelito, la rayuela. ¡Oh, aplauso para los rayueleros! Hay que tener buen ojo para jugar rayuela. Hay que chutarle a la raya, güey. Hay abuelitos que le asustan todavía, ¿no es cierto? Todavía le pegan ahí a la raya. ¡Vale, qué más! Oye, yo me quiero detener en el encuentro de ayer en el Estadio Francisco Sánchez Rumoroso. Fui testigo ocular del triunfo del elenco pirata. ¿Sí? ¿Hay algún coquimbano escuchando a esta hora? ¿Hay algún colocolino escuchando a esta

de Coquimbo. El primer gol, todavía ni me sentaba, todavía ni me acomodaba, y abre el marcador Coquimbo Unido. Después un tiro libre, Correa, ¡pap! Ahí quedó el bono Sánchez. Después otro, hoy estuvo excelente el partido, ganó Coquimbo Unido por 5-2. Oye, aunque ustedes no lo crean, la frase que grita Leo Rey en sus recitales, la misma le gritaban ayer Arturo Vidal. Oye, la barra, ni un respeto. Las mujeres miraban así como haciéndole las locas. Le preguntaban al marido, oye, ¿y qué es lo que están gritando? Cállate nomás. Ya voy a llegar a la casa. ¡Anda de besado! Oye, ganó. Ganó Coquimbo Unido. Mis felicitaciones a todos nuestros vecinos del Puerto Pirata que derrotaron en su calidad de local por 5-2 a Colo Colo. Mi equipo de Cobreloa. ¡Uy, Cobreloa que me hace llorar, me hace sufrir! ¡Perdió! Perdió en Copiapó por 2-1. El descuento lo hizo Gotti ya en la agonía del encuentro. Con este marcador, Cobreloa quedó en segundo lugar de la tabla de posiciones porque hoy ganó San Luis de Quillota a Puerto Montt. Sí, pues San Luis quedó como único líder de la primera vez del fútbol chileno. Cabe recordar que uno sube directo y el resto va a una liguilla. Así que Cobreloa hace

Jimmy Cobreloa cayó derrotado. ¡Oh, santo! ¡Down! ¡Vamos con la música! ¡Vamos con música! ¡Sí, señor! ¡Estamos en vivo! ¡La tía Susi está conectada! ¡Está conectada la tía Susi! ¡DJ! ¡Búscale la canción a la tía Susi! ¡Ahí está! ¡Mira, el DJ! ¡El DJ! Parece que está estudiando telepatía, porque apenas nombro a la tía Susi y él transporta en la carpeta esta canción. ¡Suena para la Caleta Talca!

0: Hola, en el día de hoy no quería dejar de estar presente y desearle un muy feliz cumpleaños a mi amigo Luis Gaona. Decirle que cumpla muchos años más, que se lo cumplan todos tus deseos y que lo pase súper, súper, súper bien. Desde acá de Cabildo, localidad Los Molinos, le saludamos a nuestro amigo Luis Gaona. Chao, le saluda Lady Laura.
1: Apareciste, Lady Laura, en la TV a color.

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4: En Radio Carnaval son las 4 de la tarde con 41 minutos.

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estamos curados. Son las 16:48. Sí, amigo William. Amigo William, si está escuchando en San Julián, se abrió. Ya se abrió aquí en la capital regional. Sí,

0: se abrió, así que venga nomás, viaje tranquilo, viaje con confianza, ¿sí? Venga a la capital nomás, compadre. Venga a dejar
1: al regalón, a la universidad.
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3: En Radio Carnaval son las 5 de la tarde con 6 minutos.

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11, 17 horas con 11 minutos. Siguen los cielos nublados. Siguen los chubascos, ¿sí? Leve, leve. Oye, en Río Hurtado, Montepatria, está lloviendo, sí, qué bonito.

Sigue llegando audio. Me pidieron la canción Chiquitita. Chiquitita, dime por qué. Sí, esa es la versión de ABBA, parece, ¿no? A ver, vamos a buscarla. Vamos, DJ. DJ, métete. Métete, sí. Chiquitita, pero está en la versión de ABBA, o la, porque también la grabó Adrián. Sí, Adrián también grabó esta versión. Chiquitita. Sí, sí, vamos por Adrián mejor ya. Sí, pues vamos a darle color, pues. ¿Ahora? Pero hay un audio antes. Va a buscar el audio, sí, porque pidieron esta canción. Chiquitita, va a buscar el audio para hacer el trabajo completo, ¿o no? Sí, pues. A ver, la tía Sucia ahí me está. ¿Cómo está la lluvia? No, acá paró. Paró acá en la capital regional, tía Susi. Sí, estamos bien.

0: Igual no va, DJ.
1: Atención, este es un audio que ha llegado desde la localidad de Guamalata.
0: ¡Ale!
2: ¡Vamos!
3: Hola, Luisito Gaona, muy bueno. Hola, Luisito Gaona, muy buenas tardes. Te deseo las mejores bendiciones junto a la Radio Carnaval 101.7. Y saludo a mi Carlito Ramoydín, estuve con mi core. Te deseo las mejores bendiciones, la Carinita desde hoy. Y te manda saludos la Almendra Karina como la popó, mi perrita. Muy buena la lluvia, estamos todos bien, pero yo me mojé bien mojada en la calle. Y tuve que venirme a pagar un Uber, me costó 5 lucas, pero igual pagué. Y llegué mojada entera estilada. Hasta el pelo mojado, la espalda, todo. Y me hace mal porque me puedo resfriar. Cuídate, que Dios te bendiga y te proteja. Siempre la puerta de mi casa está abierta para tu corazón. Saludo al Ángel Calameño, a la Claudita y a todos los que pregunten por mí. Y saludo a Matías Delgadillos, a Messi Messi y a Monocho. Cuídate, que Dios te bendiga y te proteja. Siempre. Cuídate, Monocho. Y si te invito para mi casa, la puerta de mi casa está abierta para mi cumpleaños, 30 de mayo. La Carinita siempre te quedará como un buen guamalatino que estuviste y a tu mamita que yo la conocí, que te acompaña desde el cielo. Que Dios te bendiga y te proteja. Luisito Gaona, hace muy bien. Saluda a la Salomé y al Anastasio. 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

0: Hola, Ballino. Sigamos escuchando al maniático Lucho Gaona, el maniático de la carnaval.
1: Oh my God, ¿dónde te ves?

incluso Gabriel, aquí estoy escuchando la radio Carnaval. Ah, la radio Carnaval, la que más se escucha. Sabéis que estuvo buena la lluvia aquí en Guamalata y Bacampo. Más pertecito va a estar Guamalata, mi pueblo querido. Y tira esa temita de Amar Azul ahí. Pues. Saludos para mí mismo, para Lalan.

tiene los ojos rojos nomás, como los conejos. Como los conejos angora. Vamos con la mano azul entonces para Alan en Guamalata con H.

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5: En Radio Carnaval son las 5 de la tarde con 42 minutos.

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2: En Radio Carnaval son las 5.

0: Yo tengo esa guardada por ahí.
1: Ya, salud.
2: En Radio Carnaval son las 5 de la tarde con 55 minutos.

con 57 minutos, 17:57, comenzando en esta semana de día lunes, lunes festivo, lunes feriado. Sí, Nuestra Señora del Pilar, ya la saludamos al comenzar el programa. Estamos casi llegando al final. Al final, no, me voy a quedar un ratito más ya. Para darle el gusto a todas las maniáticas y los maniáticos. Ya son cientos de maniáticos que se han contagiado con las locuras de el único locutor articulado de la Radio Carnaval, Red Nacional.

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Sí, es verdad, no puedo avanzar. Aún estoy en la lista de espera para que me pongan una prótesis en mi cadera. ¿Sí? Con la prótesis yo pienso que voy a caminar derechito, derechito. Voy a poder ver la luz. ¡Oh! Voy a poder ver la luz al otro lado del túnel. 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

991 entre Camilo Moritz y Vaticano. 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
0: 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Vamos a la pausa, vamos a la pausa. Sí, me voy a quedar hasta... Sí, me voy a quedar hasta tarde, no, total. Oye, mañana es mañana, ¿no? Pues mañana es martes. Yo pensé que hoy día era sábado. No, pues hoy día es lunes feriado, pero semana cortita, ¿no es cierto? Semana cortita, así que pongámosle el hombro macabro. Vamos a la pausa y ya volvemos al cierre. Al cierre de la tarde sabrosora. Ya vuelvo.
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4: En Radio Carnaval son las 6 de la tarde con 7 minutos.

quiero pedirte un tema para el Negrito Roja Hidalgo, que yo lo cuido, trabajo hasta el día domingo. Espero que le toques el tema Ay Negrita Linda. Ay Negrita Linda, dame tu cariño, dame tu amor. Cuídate, que Dios te bendiga y te proteja. Que tengas un buenas noches y que amanezcas y el con Diosito que te acompañe y que te proteja por siempre. Te quiere mucho la pequeña maravilla. Chaito, disculpa que te moleste mucho.

nadie el más rico del mundo puede comprar un minuto de vida. Así que no permitas que nadie te estropee tus sueños. Vive la vida a tu manera, porque nadie la va a vivir por ti. No lo olvides. Buena, compadre. Oye, vámonos. ¡Vámonos!

0: dir: me voy hasta mañana, con la esperanza, la Villa Libertador, la Cobresal, la José Tomás Ovalle, la Tela, la Villa Ingenio, San Cortés de la Dehesa, la Cancha Rayada, el Pantano,
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0: con la esperanza de volver ahí.

0: En este momento el maniático procede al retiro de las fuerzas. ¡Oh! ¡Vámonos, chiquillos!
1: Hasta mañana. Gracias.
0: ¡Ay, no!
2: Apaguen las luces de la carpa del Circo Show, Timoteo.

trajiste ni paraguas, Salomé. Vamos a llegar más mojado, igual que nos. ¿Quieres ir a tu mamá, Salomé? Que te caíste al canal.

Más de puta endo. Gracias Caleta Talca a nuestra alcaldesa de mar que vive y reina por los siglos de los siglos. Al gatito

0: combi prima. Ci están sacando cuenta. ¡Ándale! A Marco Robles, que está en estos momentos en Fotoarte Publicidad. ¡Chao, Marco!
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0: Antes de acostarte, tómate la mitad nomás, la mitad.

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11: En Radio Carnaval son las 6 de la tarde con 45 minutos.
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0: Pena, se va, se va. Termina acá el espectacular y gran estelar de la tarde. Pero no se preocupe, mañana a la misma hora y en el mismo dial seguirá el espectáculo lleno de risas y locuras. Hasta pronto.
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4: En Radio Carnaval son las 7 de la tarde con 9 minutos.
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4: En Radio Carnaval son las 7 de la tarde con 38 minutos.

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3: En Radio Carnaval son las 8 de la tarde con 9 minutos.
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3: En Radio Carnaval son las 8 de la tarde con 31 minutos.
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